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1: Esta es la hora. En su Radio Carnaval ya son las 21 horas con 2 minutos.

Esta es la hora. En su Radio Carnaval ya son las 21 horas con 30 minutos. 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

0: Esta es la hora. En Carnaval FM son las 22 horas con un minuto. 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

0: Esta es la hora. En Carnaval FM son las 22 horas con 31 minutos.
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0: Esta es la hora. En la Carnaval, 23 horas con 5 minutos.
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mitos y leyendas. La Lola. La Lola sembraba ilusiones y desengaños en los hombres y mucha envidia entre las mujeres. Un día conoció a un hombre del que se enamoró, pero él amaba a otra mujer. Ella, al sentirse desplazada, se transformó en una terrible celosa. Fue así como una noche se dirigió descalza y silenciosa a la habitación donde dormía el hombre y lo mató con un puñal. Después huyó a los cerros dando gritos y alaridos. Al tiempo regresó al poblado, víctima de la locura, solo sabiendo reír, hasta que murió. Desde entonces, la Lola y su espíritu vengativo recorren los cerros. 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
1: Mitos y leyendas de Chile. Velero. Vendía velas para iluminar las casas, ya que en esa época todavía no había luz eléctrica. Las velas eran de sebo y se hacían a mano, en forma artesanal. Este personaje las llevaba colgando de un palo, amarradas por la mecha, y cuando las vendía, las cortaba. Chile antiguo. Septiembre en la Carnaval.

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Mitos y leyendas. La Calchona. Cuenta la leyenda que quienes la han visto la describen como una mujer fea, malévola, que sale por las noches y transita por cerros y montañas, detrás de jinetes que van con su ganado. A veces toma forma de animal y así ataca generalmente a las personas infieles y a hombres desobedientes que han dejado su hogar. Septiembre, en Radio Carnaval.

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1: Mitos y leyendas. El Chonchón es un ser mitológico que vuela por las noches, sobre todo en los campos donde la oscuridad es total. Tiene cabeza humana, con grandes orejas que usa para volar. Su grito tuetué es fatídico. Generalmente indica que alguien en el lugar que se posó morirá en las próximas horas. Este ser robará el alma y la sangre del enfermo. Dicen que el Chonchón son brujos con habilidad y secreto para volar. Septiembre, en Radio Carnaval.

0: Esta es la hora. En Carnaval FM son las 0 horas con 31 minutos.
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0: Mitos y leyendas de Chile. Los entierros. Los entierros, dice la leyenda, son baúles con monedas de oro que quedaron enterrados en algunas partes del campo cuando huían los colonizadores. Se comenta que por las noches, donde alumbra una luz, en la oscuridad, pegada al suelo, un entierro hay. Y por lo tanto, quien lo ve debe sacarlo en completo silencio, ya que si habla algo, este se corre y nadie sabe dónde va y cuándo nuevamente se mostrará. Septiembre, en la Carnaval.

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1: Mitos y leyendas de Chile. El Piuchén es un personaje más de la mitología chilena. Se trata de un culebrón verdoso de alrededor de medio metro de largo, que vive en el corazón de los árboles huecos. Chupa la sangre de las ovejas o de los cristianos desde lejos. Su presencia se reconoce por las huellas de sangre que deja. En algunos campos, a los rebaños de ovejas se les ponen 6 o más cabros, pues la sangre de estos animales es muy fuerte y ahuyenta a los piuchenes. Para matarlo, se cubre el árbol en el que está escondido con una tela fuerte para que no pueda huir, y enseguida se prende fuego al árbol. Septiembre en la Carnaval.

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1: Mitos y leyendas. El Caleuche. El Caleuche es un buque misterioso que navega y vaga por los mares de Chiloé y del sur de nuestro país. Se dice que lo tripulan brujos muy poderosos. Por lo general, aparece cuando hay neblina, que él mismo crea, y en las noches oscuras se ilumina intensamente. Nunca surca las aguas de día. En la cubierta de esta legendaria embarcación se realizan grandiosos bailes y es posible escuchar una maravillosa música de fiesta. Son justamente estas melodías las que atraen a los náufragos o tripulantes de lanchas veleras, a los cuales incorpora como parte de su dotación. Sin embargo, el Caleuche se convierte en un simple madero flotante si una persona, que no sea bruja, se aproxima a él o incluso se hace invisible. Septiembre, en la Carnaval.

Mitos y leyendas. Los brujos de Salamanca. Se dice que en una cueva de Salamanca, donde se aprende el arte de la brujería, viven las almas de los brujos fallecidos, quienes les entregan poderes a los que se inician en este arte. Esta cueva tiene varias entradas y están cuidadas por culebrones. Además, en este lugar se rinde homenaje a Satanás. Se efectúan misas negras y se realizan las confesiones de brujos y brujas. Solo una palabra religiosa o la señal de la cruz puede disolver rápidamente una asamblea. Y al canto del gallo, los brujos vuelven a sus casas escurriéndose por la chimenea, por el ojo de la cerradura o por alguna rendija. No creo en brujos, pero de que los hay, los hay. 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

0: 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Esta es la hora.
1: La hora exacta en su radio Carnaval. Ya es la 1 de la madrugada.
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Mitos y leyendas de Chile. El chinchinero. A veces el organillero aparecía acompañado por un socio, el hombre orquesta o chinchinero. Esto sí que era un espectáculo, porque no solo se dedicaba a tocar el bombo y los platillos, sino que bailaba y hacía verdaderas proezas con su orquesta a cuestas, saltando incansablemente sobre la improvisada pista. Cuando terminaba su espectáculo, pasaba con un sombrero pidiendo una colaboración. 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

Mitos y leyendas. El alicanto es un ser mitológico con forma de pájaro, con alas grandes, color metálico, que transita en zonas de minas. Se dice que es afortunado el hombre minero que encuentra en su camino a este ser, pues dicho animal mostrará las vetas de oro que están guardadas en las montañas. Ojalá a todos nos apareciera el alicanto para ser ricos y con mucha fortuna. 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
0: Mitos y leyendas. El Trauco. Se cuenta que el Trauco es un hombrecito que mide alrededor de 80 centímetros. Tiene un rostro varonil y feo. Sin embargo, posee una mirada muy dulce y sensual. No tiene pies. Sus piernas terminan en simples muñones. Dicen que viste traje y sombrero de quilineja, planta trepadora también conocida como coralito, usada para hacer canastos o escobas. El Trauco entra a las casas y cocinas para ver de cerca a sus doncellas. Espera que vayan solas al bosque, las derriba, las duerme, las besa. Luego ellas despiertan y no se acuerdan de nada. El Trauco, ser mitológico de esta angosta y larga faja, llamado Chile. 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

mitos y leyendas. La Lola. La Lola sembraba ilusiones y desengaños en los hombres y mucha envidia entre las mujeres. Un día conoció a un hombre del que se enamoró, pero él amaba a otra mujer. Ella, al sentirse desplazada, se transformó en una terrible celosa. Fue así como una noche se dirigió descalza y silenciosa a la habitación donde dormía el hombre y lo mató con un puñal. Después huyó a los cerros dando gritos y alaridos. Al tiempo regresó al poblado, víctima de la locura, solo sabiendo reír, hasta que murió. Desde entonces, la Lola y su espíritu vengativo recorren los cerros. Septiembre, en Radio Carnaval.

Esta es la hora. En la Carnaval es la 1:00 a.m. con 31 minutos. 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
1: Mitos y leyendas de Chile. Velero. Vendía velas para iluminar las casas, ya que en esa época todavía no había luz eléctrica. Las velas eran de sebo y se hacían a mano, en forma artesanal. Este personaje las llevaba colgando de un palo, amarradas por la mecha, y cuando las vendía, las cortaba. Chile antiguo. Septiembre en la Carnaval.

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Mitos y leyendas de Chile. La noche de San Juan. Todos los años, la noche del 23 al 24 de junio y día 24, se celebran fiestas en muchos rincones de Chile. Al día y al santo van ligadas numerosas creencias y mitos y otras celebraciones. Se dice que para aprender a tocar guitarra, esa noche debes practicar debajo de una higuera. Otros salen a llamar espíritus con el fin de conseguir vida y riquezas. Así se vive la noche de San Juan cada 24 de junio. 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
1: Mitos y leyendas. El Chonchón es un ser mitológico que vuela por las noches, sobre todo en los campos donde la oscuridad es total. Tiene cabeza humana con grandes orejas que usa para volar. Su grito tuetué es fatídico. Generalmente indica que alguien en el lugar que se posó morirá en las próximas horas. Este ser robará el alma y la sangre del enfermo. Dicen que el Chonchón son brujos con habilidad y secreto para volar. 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

Mitos y leyendas de Chile. Los entierros. Los entierros, dice la leyenda, son baúles con monedas de oro que quedaron enterrados en algunas partes del campo cuando huían los colonizadores. Se comenta que por las noches, donde alumbra una luz, en la oscuridad, pegada al suelo, un entierro hay. Y por lo tanto, quien lo ve debe sacarlo en completo silencio, ya que si habla algo, este se corre y nadie sabe dónde va y cuándo nuevamente se mostrará. Septiembre, en la Carnaval.

0: Esta es la hora. En Carnaval FM, exactamente las 2 de la madrugada.
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Mitos y leyendas. La Calchona. Cuenta la leyenda que quienes la han visto la describen como una mujer fea, malévola, que sale por las noches y transita por cerros y montañas detrás de jinetes que van con su ganado. A veces toma forma de animal y así ataca generalmente a las personas infieles y a hombres desobedientes que han dejado su hogar. 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

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Mitos y leyendas de Chile. El Piuchén es un personaje más de la mitología chilena. Se trata de un culebrón verdoso de alrededor de medio metro de largo que vive en el corazón de los árboles huecos. Chupa la sangre de las ovejas o de los cristianos desde lejos. Su presencia se reconoce por las huellas de sangre que deja. En algunos campos, a los rebaños de ovejas se les ponen 6 o más cabros, pues la sangre de estos animales es muy fuerte y ahuyenta a los piuchenes. Para matarlo, se cubre el árbol en el que está escondido con una tela fuerte, para que no pueda huir, y enseguida se prende fuego al árbol. Septiembre, en la Carnaval.

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1: Mitos y leyendas. Los brujos de Salamanca. Se dice que en una cueva de Salamanca, donde se aprende el arte de la brujería, viven las almas de los brujos fallecidos, quienes les entregan poderes a los que se inician en este arte. Esta cueva tiene varias entradas y están cuidadas por culebrones. Además, en este lugar se rinde homenaje a Satanás. Se efectúan misas negras y se realizan las confesiones de brujos y brujas. Solo una palabra religiosa o la señal de la cruz puede disolver rápidamente una asamblea. Y al canto del gallo, los brujos vuelven a sus casas escurriéndose por la chimenea, por el ojo de la cerradura o por alguna rendija. No creo en brujos, pero de que los hay, los hay. 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

Mitos y leyendas de Chile. El chinchinero. A veces el organillero aparecía acompañado por un socio, el hombre orquesta o chinchinero. Esto sí que era un espectáculo, porque no solo se dedicaba a tocar el bombo y los platillos, sino que bailaba y hacía verdaderas proezas con su orquesta a cuestas, saltando incansablemente sobre la improvisada pista. Cuando terminaba su espectáculo, pasaba con un sombrero pidiendo una colaboración. 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

0: Esta es la hora. En su radio regalona son las 2 de la madrugada con 31 minutos.
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0: 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Mitos y leyendas. El Caleuche. El Caleuche es un buque misterioso que navega y vaga por los mares de Chiloé y del sur de nuestro país. Se dice que lo tripulan brujos muy poderosos. Por lo general, aparece cuando hay neblina, que él mismo crea, y en las noches oscuras se ilumina intensamente. Nunca surca las aguas de día. En la cubierta de esta legendaria embarcación se realizan grandiosos bailes y es posible escuchar una maravillosa música de fiesta. Son justamente estas melodías las que atraen a los náufragos o tripulantes de lanchas veleras, a los cuales incorpora como parte de su dotación. Sin embargo, el Caleuche se convierte en un simple madero flotante si una persona que no sea bruja se aproxima a él o incluso se hace invisible. 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
1: Mitos y leyendas. El Trauco. Se cuenta que el Trauco es un hombrecito que mide alrededor de 80 centímetros. Tiene un rostro varonil y feo. Sin embargo, posee una mirada muy dulce y sensual. No tiene pies, sus piernas terminan en simples muñones. Dicen que viste traje y sombrero de quilineja, planta trepadora también conocida como coralito, usada para hacer canastos o escobas. El Trauco entra a las casas y cocinas para ver de cerca a

mitos y leyendas. La Lola. La Lola sembraba ilusiones y desengaños en los hombres y mucha envidia entre las mujeres. Un día conoció a un hombre del que se enamoró, pero él amaba a otra mujer. Ella, al sentirse desplazada, se transformó en una terrible celosa. Fue así como una noche se dirigió descalza y silenciosa a la habitación donde dormía el hombre y lo mató con un puñal. Después huyó a los cerros dando gritos y alaridos. Al tiempo regresó al poblado, víctima de la locura, solo sabiendo reír, hasta que murió. Desde entonces, la Lola y su espíritu vengativo recorren los cerros. 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
1: Mitos y leyendas de Chile. Velero. Vendía velas para iluminar las casas, ya que en esa época todavía no había luz eléctrica. Las velas eran de sebo y se hacían a mano, en forma artesanal. Este personaje las llevaba colgando de un palo, amarradas por la mecha, y cuando las vendía, las cortaba. Chile antiguo. 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Esta es la hora. En Carnaval FM, exactamente las 3 de la madrugada.
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Mitos y leyendas. El alicanto es un ser mitológico con forma de pájaro, con alas grandes, color metálico, que transita en zonas de minas. Se dice que es afortunado el hombre minero que encuentra en su camino a este ser, pues dicho animal mostrará las vetas de oro que están guardadas en las montañas. Ojalá a todos nos apareciera el alicanto para ser ricos y con mucha fortuna. 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

mitos y leyendas. El chonchón es un ser mitológico que vuela por las noches, sobre todo en los campos donde la oscuridad es total. Tiene cabeza humana con grandes orejas que usa para volar. Su grito tuetué es fatídico. Generalmente indica que alguien en el lugar que se posó morirá en las próximas horas. Este ser robará el alma y la sangre del enfermo. Dicen que el chonchón son brujos con habilidad y secreto para volar. 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
1: Mitos y leyendas de Chile. Los entierros. Los entierros, dice la leyenda, son baúles con monedas de oro que quedaron enterrados en algunas partes del campo cuando huían los colonizadores. Se comenta que por las noches, donde alumbra una luz, en la oscuridad, pegada al suelo, un entierro hay, y por lo tanto, quien lo ve debe sacarlo en completo silencio, ya que si habla algo, este se corre y nadie sabe dónde va y cuándo nuevamente se mostrará. 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

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Mitos y leyendas de Chile. La noche de San Juan. Todos los años, la noche del 23 al 24 de junio y día 24, se celebran fiestas en muchos rincones de Chile. Al día y al santo van ligadas numerosas creencias y mitos y otras celebraciones. Se dice que para aprender a tocar guitarra, esa noche debes practicar debajo de una higuera. Otros salen a llamar espíritus con el fin de conseguir vida y riquezas. Así se vive la noche de San Juan cada 24 de junio. Septiembre en la Carnaval.

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1: Mitos y leyendas. La Calchona. Cuenta la leyenda que quienes la han visto la describen como una mujer fea, malévola, que sale por las noches y transita por cerros y montañas detrás de jinetes que van con su ganado. A veces toma forma de animal y así ataca generalmente a las personas infieles y a hombres desobedientes que han dejado su hogar. Septiembre en Radio Carnaval. Esta es la hora.
2: Esta es la hora en su Radio Carnaval, 3 de la madrugada con 30 minutos.

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y leyendas de Chile. El Piuchén es un personaje más de la mitología chilena. Se trata de un culebrón verdoso de alrededor de medio metro de largo que vive en el corazón de los árboles huecos. Chupa la sangre de las ovejas o de los cristianos desde lejos. Su presencia se reconoce por las huellas de sangre que deja. En algunos campos, a los rebaños de ovejas se les ponen 6 o más cabros, pues la sangre de estos animales es muy fuerte y ahuyenta a los piuchenes. Para matarlo, se cubre el árbol en el que está escondido con una tela fuerte, para que no pueda huir, y enseguida se prende fuego al árbol. 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
1: Mitos y leyendas. Los brujos de Salamanca. Se dice que en una cueva de Salamanca, donde se aprende el arte de la brujería, viven las almas de los brujos fallecidos, quienes les entregan poderes a los que se inician en este arte. Esta cueva tiene varias entradas y están cuidadas por culebrones. Además, en este lugar se rinde homenaje a Satanás. Se efectúan misas negras y se realizan las confesiones de brujos y brujas. Solo una palabra religiosa o la señal de la cruz puede disolver rápidamente una asamblea. Y al canto del gallo, los brujos vuelven a sus casas escurriéndose por la chimenea, por el ojo de la cerradura o por alguna rendija. No creo en brujos, pero de que los hay, los hay. 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

Mitos y leyendas de Chile. El chinchinero. A veces el organillero aparecía acompañado por un socio, el hombre orquesta o chinchinero. Esto sí que era un espectáculo, porque no solo se dedicaba a tocar el bombo y los platillos, sino que bailaba y hacía verdaderas proezas con su orquesta a cuestas, saltando incansablemente sobre la improvisada pista. Cuando terminaba su espectáculo, pasaba con un sombrero pidiendo una colaboración. 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

Mitos y leyendas. El Caleuche. El Caleuche es un buque misterioso que navega y vaga por los mares de Chiloé y del sur de nuestro país. Se dice que lo tripulan brujos muy poderosos. Por lo general, aparece cuando hay neblina, que él mismo crea, y en las noches oscuras se ilumina intensamente. Nunca surca las aguas de día. En la cubierta de esta legendaria embarcación se realizan grandiosos bailes y es posible escuchar una maravillosa música de fiesta. Son justamente estas melodías las que atraen a los náufragos o tripulantes de lanchas veleras, a los cuales incorpora como parte de su dotación. Sin embargo, el Caleuche se convierte en un simple madero flotante si una persona que no sea bruja se aproxima a él o incluso se hace invisible. 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

0: Esta es la hora. En su radio Carnaval son las 4 de la madrugada con 3 minutos.
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2: Oiga, no, fíjese que yo quería contarle a ustedes que ya por Molco Alto, oiga, se hacía la fiesta el 26 de agosto de mi tío Custodio Ruiz, oiga. Un viejito de esos agalladitos, oiga, hasta 4 o 5 días para allá con el guaso gel, me acuerdo, oiga. Y allá se cantaba esta guaracha, los que quieren guaracha o no quieren guaracha. Oiga, y por más que se diga que la guaracha no tiene nada que ver con la cuestión folclórica, aquí en esta tierra los viejos bailan hartazo bien la guaracha, señor. Esta se llama la guaracha del Pai Pai. Nada más es como sale.

Mitos y leyendas. El Trauco. Se cuenta que el Trauco es un hombrecito que mide alrededor de 80 centímetros. Tiene un rostro varonil y feo. Sin embargo, posee una mirada muy dulce y sensual. No tiene pies. Sus piernas terminan en simples muñones. Dicen que viste traje y sombrero de quilineja, planta trepadora también conocida como coralito, usada para hacer canastos o escobas. El Trauco entra a las casas y cocinas para ver de cerca a sus doncellas. Espera que vayan solas al bosque, las derriba, las duerme, las besa. Luego ellas despiertan y no se acuerdan de nada. El Trauco, ser mitológico de esta angosta y larga faja, llamado Chile. 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
1: Oiga, ¿se acuerda, señor, cuando fuimos la primera vez para allá, para donde fuimos a sufrir, a San Bernardo? Puta, había una mujer que iba manejando un camión, oiga, chuta, la conductora linda.
2: Por Dios,
1: era muy relinda la conductora.
2: Parece que lo
1: humillaron. Puta, si yo sé que alguno le sacó un verso, ¿por qué no se lo larga ahora al tiro nomás?
2: Póngale el verso nomás, pues.
1: Aquí vamos.
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1: Mitos y leyendas. La Lola. La Lola sembraba ilusiones y desengaños en los hombres y mucha envidia entre las mujeres. Un día conoció a un hombre del que se enamoró, pero él amaba a otra mujer. Ella, al sentirse desplazada, se transformó en una terrible celosa. Fue así como una noche se dirigió descalza y silenciosa a la habitación donde dormía el hombre y lo mató con un puñal. Después huyó a los cerros dando gritos y alaridos. Al tiempo regresó al poblado, víctima de la locura, solo sabiendo reír, hasta que murió. Desde entonces, la Lola y su espíritu vengativo recorren los cerros. 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

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Mitos y leyendas de Chile. Velero. Vendía velas para iluminar las casas, ya que en esa época todavía no había luz eléctrica. Las velas eran de sebo y se hacían a mano, en forma artesanal. Este personaje las llevaba colgando de un palo, amarradas por la mecha, y cuando las vendía, las cortaba. Chile antiguo. Septiembre en la Carnaval.

0: 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Esta es la hora.
1: En su Radio Carnaval, son las 4 de la madrugada con 30 minutos.
0: 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El alicanto es un ser mitológico con forma de pájaro, con alas grandes, color metálico, que transita en zonas de minas. Se dice que es afortunado el hombre minero que encuentra en su camino a este ser, pues dicho animal mostrará las vetas de oro que están guardadas en las montañas. Ojalá a todos nos apareciera el alicanto para ser ricos y con mucha fortuna. 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
0: 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Los entierros. Los entierros, dice la leyenda, son baúles con monedas de oro que quedaron enterrados en algunas partes del campo cuando huían los colonizadores. Se comenta que por las noches, donde alumbra una luz, en la oscuridad, pegada al suelo, un entierro hay. Y por lo tanto, quien lo ve debe sacarlo en completo silencio, ya que si habla algo, este se corre y nadie sabe dónde va y cuándo nuevamente se mostrará. Septiembre, en la Carnaval.

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1: Mitos y leyendas. El chonchón es un ser mitológico que vuela por las noches, sobre todo en los campos donde la oscuridad es total. Tiene cabeza humana, con grandes orejas que usa para volar. Su grito tuetué es fatídico. Generalmente indica que alguien en el lugar que se posó morirá en las próximas horas. Este ser robará el alma y la sangre del enfermo. Dicen que el chonchón son brujos con habilidad y secreto para volar. 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

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Y no faltó el locutor desubicado, que saludó a las cariñosas. A las cariñosas, y sí, le mando muchos saludos. 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

0: oiga, compadre Santana, ¿es cierto que hay una mina en la quebrada de la rana?
1: ¡Tese callado, compadre! Y agarre por la sombrita. No venga a decirle cera delante de las visitas.

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1: Mitos y leyendas de Chile. La noche de San Juan. Todos los años, la noche del 23 al 24 de junio y día 24, se celebran fiestas en muchos rincones de Chile. Al día y al santo van ligadas numerosas creencias y mitos y otras celebraciones. Se dice que para aprender a tocar guitarra, esa noche debes practicar debajo de una higuera. Otros salen a llamar espíritus con el fin de conseguir vida y riquezas. Así se vive la noche de San Juan cada 24 de junio. 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

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Esta es la hora. En Carnaval FM, la hora exacta, las 5 de la madrugada. 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Mitos y leyendas de Chile. El Piuchén es un personaje más de la mitología chilena. Se trata de un culebrón verdoso de alrededor de medio metro de largo que vive en el corazón de los árboles huecos. Chupa la sangre de las ovejas o de los cristianos desde lejos. Su presencia se reconoce por las huellas de sangre que deja. En algunos campos, a los rebaños de ovejas se les ponen 6 o más cabros, pues la sangre de estos animales es muy fuerte y ahuyenta a los piuchenes. Para matarlo, se cubre el árbol en el que está escondido con una tela fuerte para que no pueda huir, y enseguida se prende fuego al árbol. Septiembre en la Carnaval.

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La Calchona. Cuenta la leyenda que quienes la han visto la describen como una mujer fea, malévola, que sale por las noches y transita por cerros y montañas detrás de jinetes que van con su ganado. A veces toma forma de animal y así ataca generalmente a las personas infieles y a hombres desobedientes que han dejado su hogar. 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
0: 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Mitos y leyendas de Chile. El chinchinero. A veces el organillero aparecía acompañado por un socio, el hombre orquesta o chinchinero. Esto sí que era un espectáculo, porque no solo se dedicaba a tocar el bombo y los platillos, sino que bailaba y hacía verdaderas proezas con su orquesta a cuestas, saltando incansablemente sobre la improvisada pista. Cuando terminaba su espectáculo, pasaba con un sombrero pidiendo una colaboración. 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

Mitos y leyendas. Los brujos de Salamanca. Se dice que en una cueva de Salamanca, donde se aprende el arte de la brujería, viven las almas de los brujos fallecidos, quienes les entregan poderes a los que se inician en este arte. Esta cueva tiene varias entradas y están cuidadas por culebrones. Además, en este lugar se rinde homenaje a Satanás. Se efectúan misas negras y se realizan las confesiones de brujos y brujas. Solo una palabra religiosa o la señal de la cruz puede disolver rápidamente una asamblea. Y al canto del gallo, los brujos vuelven a sus casas escurriéndose por la chimenea, por el ojo de la cerradura o por alguna rendija. No creo en brujos, pero de que los hay, los hay. 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

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Mitos y leyendas. El Trauco. Se cuenta que el Trauco es un hombrecito que mide alrededor de 80 centímetros. Tiene un rostro varonil y feo. Sin embargo, posee una mirada muy dulce y sensual. No tiene pies. Sus piernas terminan en simples muñones. Dicen que viste traje y sombrero de quilineja, planta trepadora también conocida como coralito, usada para hacer canastos o escobas. El Trauco entra a las casas y cocinas para ver de cerca a sus doncellas. Espera que vayan solas al bosque, las derriba, las duerme, las besa. Luego ellas despiertan y no se acuerdan de nada. El Trauco, ser mitológico de esta angosta y larga faja, llamado Chile. Septiembre en la Carnaval.

Mitos y leyendas. El Caleuche. El Caleuche es un buque misterioso que navega y vaga por los mares de Chiloé y del sur de nuestro país. Se dice que lo tripulan brujos muy poderosos. Por lo general, aparece cuando hay neblina, que él mismo crea, y en las noches oscuras se ilumina intensamente. Nunca surca las aguas de día. En la cubierta de esta legendaria embarcación se realizan grandiosos bailes y es posible escuchar una maravillosa música de fiesta. Son justamente estas melodías las que atraen a los náufragos o tripulantes de lanchas veleras, a los cuales incorpora como parte de su dotación. Sin embargo, el Caleuche se convierte en un simple madero flotante si una persona que no sea bruja se aproxima a él o incluso se hace invisible. 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

llevaba colgando de un palo, amarradas por la mecha, y cuando las vendía, las cortaba. Chile Antiguo. 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
1: 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El alicanto. Es un ser mitológico con forma de pájaro, con alas grandes, color metálico, que transita en zonas de minas. Se dice que es afortunado el hombre minero que encuentra en su camino a este ser, pues dicho animal mostrará las vetas de oro que están guardadas en las montañas. Ojalá a todos nos apareciera el alicanto para ser ricos y con mucha fortuna. Septiembre, en Radio Carnaval.

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1: Nuestro Dios el Creador formó la naturaleza, dando vida y fortaleza a la tierra en su esplendor.
2: Hay un lago muy hermoso, pa' pescar es un encanto. Se encuentra en el sur de Chile y se llama Todos los Santos.
1: ¡Y que vivan los lagos de Chile! ¡Viva!

0: Esta es la hora. La hora exacta en su Radio Carnaval, las 6 de la mañana.
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mitos y leyendas de Chile. Los entierros. Los entierros, dice la leyenda, son baúles con monedas de oro que quedaron enterrados en algunas partes del campo cuando huían los colonizadores. Se comenta que por las noches, donde alumbra una luz, en la oscuridad, pegada al suelo, un entierro hay. Y por lo tanto, quien lo ve debe sacarlo en completo silencio, ya que si habla algo, este se corre y nadie sabe dónde va y cuándo nuevamente se mostrará. 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
1: Mitos y leyendas. La Lola. La Lola sembraba ilusiones y desengaños en los hombres y mucha envidia entre las mujeres. Un día conoció a un hombre del que se enamoró, pero él amaba a otra mujer. Ella, al sentirse desplazada, se transformó en una terrible celosa. Fue así como una noche se dirigió descalza y silenciosa a la habitación donde dormía el hombre y lo mató con un puñal. Después huyó a los cerros dando gritos y alaridos. Al tiempo regresó al poblado, víctima de la locura, solo sabiendo reír, hasta que murió. Desde entonces, la Lola y su espíritu vengativo recorren los cerros. Septiembre, en Radio Carnaval.

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1: Mitos y leyendas. El Chonchón es un ser mitológico que vuela por las noches, sobre todo en los campos donde la oscuridad es total. Tiene cabeza humana con grandes orejas que usa para volar. Su grito tué tué es fatídico. Generalmente indica que alguien en el lugar que se posó morirá en las próximas horas. Este ser robará el alma y la sangre del enfermo. Dicen que el Chonchón son brujos con habilidad y secreto para volar. Septiembre, en Radio Carnaval.

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Mitos y leyendas de Chile. El Piuchén es un personaje más de la mitología chilena. Se trata de un culebrón verdoso de alrededor de medio metro de largo, que vive en el corazón de los árboles huecos. Chupa la sangre de las ovejas o de los cristianos desde lejos. Su presencia se reconoce por las huellas de sangre que deja. En algunos campos, a los rebaños de ovejas se les ponen 6 o más cabros, pues la sangre de estos animales es muy fuerte y ahuyenta a los piuchenes. Para matarlo, se cubre el árbol en el que está escondido con una tela fuerte para que no pueda huir, y enseguida se prende fuego al árbol. Septiembre en la Carnaval.

0: Esta es la hora. En su radio Carnaval son las 6 de la mañana con 34 minutos.
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Colombia. Mitos y leyendas de Chile. La noche de San Juan. Todos los años, la noche del 23 al 24 de junio y día 24, se celebran fiestas en muchos rincones de Chile. Al día y al santo van ligadas numerosas creencias y mitos y otras celebraciones. Se dice que para aprender a tocar guitarra, esa noche debes practicar debajo de una higuera. Otros salen a llamar espíritus con el fin de conseguir vida y riquezas. Así se vive la noche de San Juan cada 24 de junio. Septiembre en la Carnaval.

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Mitos y leyendas. La Calchona. Cuenta la leyenda que quienes la han visto la describen como una mujer fea, malévola, que sale por las noches y transita por cerros y montañas detrás de jinetes que van con su ganado. A veces toma forma de animal y así ataca generalmente a las personas infieles y a hombres desobedientes que han dejado su hogar. Septiembre en Radio Carnaval.

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0: Mitos y leyendas. Los brujos de Salamanca. Se dice que en una cueva de Salamanca, donde se aprende el arte de la brujería, viven las almas de los brujos fallecidos, quienes les entregan poderes a los que se inician en este arte. Esta cueva tiene varias entradas y están cuidadas por culebrones. Además, en este lugar se rinde homenaje a Satanás. Se efectúan misas negras y se realizan las confesiones de brujos y brujas. Solo una palabra religiosa o la señal de la cruz puede disolver rápidamente una asamblea. Y al canto del gallo, los brujos vuelven a sus casas escurriéndose por la chimenea, por el ojo de la cerradura o por alguna rendija. No creo en brujos, pero de que los hay, los hay. Septiembre en la Carnaval.

Mitos y leyendas. El Trauco. Se cuenta que el Trauco es un hombrecito que mide alrededor de 80 centímetros. Tiene un rostro varonil y feo. Sin embargo, posee una mirada muy dulce y sensual. No tiene pies. Sus piernas terminan en simples muñones. Dicen que viste traje y sombrero de quilineja, planta trepadora también conocida como coralito, usada para hacer canastos o escobas. El Trauco entra a las casas y cocinas para ver de cerca a sus doncellas. Espera que vayan solas al bosque, las derriba, las duerme, las besa. Luego ellas despiertan y no se acuerdan de nada. El Trauco, ser mitológico de esta angosta y larga faja, llamado Chile. Septiembre en la Carnaval.

Esta es la hora. 7:03 a.m. Bailar cueca es tradicional, bailar un trote es peculiar. 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

mitos y leyendas. El Caleuche. El Caleuche es un buque misterioso que navega y vaga por los mares de Chiloé y del sur de nuestro país. Se dice que lo tripulan brujos muy poderosos. Por lo general, aparece cuando hay neblina, que él mismo crea, y en las noches oscuras se ilumina intensamente. Nunca surca las aguas de día. En la cubierta de esta legendaria embarcación se realizan grandiosos bailes y es posible escuchar una maravillosa música de fiesta. Son justamente estas melodías las que atraen a los náufragos o tripulantes de lanchas veleras, a los cuales incorpora como parte de su dotación. Sin embargo, el Caleuche se convierte en un simple madero flotante si una persona que no sea bruja se aproxima a él o incluso se hace invisible. 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

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Mitos y leyendas de Chile. Velero. Vendía velas para iluminar las casas, ya que en esa época todavía no había luz eléctrica. Las velas eran de sebo y se hacían a mano, en forma artesanal. Este personaje las llevaba colgando de un palo, amarradas por la mecha, y cuando las vendía, las cortaba. Chile antiguo. Septiembre en la Carnaval.

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1: ¡Ay, ay! ¡Ay, ay, ay, señor, por Dios!
2: ¿Qué es lo que le pasa, compadre, que tiene cara de trasnochado y está llorando tanto?
1: Hace años, como una semana que no duermo, ¿no? Es que me fue mi mujer pa' Calama.
2: ¿Y le decía mucho de menos, entonces?
1: No, es que me llevó la cama.
2: No importa, compadre, yo le voy a presentar aquí una señorita que hay de Calama.
1: A ver, a ver.
3: Ay, mucho gusto. Ay, dicen que los guasos del sur dicen tan lindos piropos. Dígame uno.
1: Al tiro, pues.
3: Tiro, PM, a ver.
1: Mi hijita linda, mi corazón es un potrero y usted es la primera vaca que va a comer pasto en él.
2: ¿Cómo se te ocurre decirle eso a la señorita? Calcula que el animal se espante y los agarre a patadas a los dos juntos.
1: Mejor cantemos la cueca y Calama al tiro nomás, mi alma.

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1: Mitos y leyendas. El alicanto es un ser mitológico con forma de pájaro, con alas grandes, color metálico, que transita en zonas de minas. Se dice que es afortunado el hombre minero que encuentra en su camino a este ser, pues dicho animal mostrará las vetas de oro que están guardadas en las montañas. Ojalá a todos nos apareciera el alicanto para ser ricos y con mucha fortuna. 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

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Mitos y leyendas de Chile. El chinchinero. A veces el organillero aparecía acompañado por un socio, el hombre orquesta o chinchinero. Esto sí que era un espectáculo, porque no solo se dedicaba a tocar el bombo y los platillos, sino que bailaba y hacía verdaderas proezas con su orquesta a cuestas, saltando incansablemente sobre la improvisada pista. Cuando terminaba su espectáculo, pasaba con un sombrero pidiendo una colaboración. 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

0: 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En este día especial, le enviamos un afectuoso saludo a las y los trabajadores de la radiodifusión de nuestro país. Les saluda Solange Gómez Gelves, presidente de Arche, junto a la Mesa Directiva Nacional.
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1: Bueno, ¿y a quién le toca garciar ahora?
2: Bueno, ojalá y que le toque al hombre tizio otra vez, pues.
1: Bueno, yo también puedo decir un versito, pues.
2: Póngale nomás.
1: Le voy a decir una miandera aquí, ¿ah? Porque estamos en el mes de la patria también ahora, pues, y por Dios que estas cuecas vamos a tener que zapatearlas de punta a cabo, ¿no? Y punta y taco también.
2: Lárguese nomás, compañero, póngale una.
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Mitos y leyendas. La Lola. La Lola sembraba ilusiones y desengaños en los hombres y mucha envidia entre las mujeres. Un día conoció a un hombre del que se enamoró, pero él amaba a otra mujer. Ella, al sentirse desplazada, se transformó en una terrible celosa. Fue así como una noche se dirigió descalza y silenciosa a la habitación donde dormía el hombre y lo mató con un puñal. Después huyó a los cerros dando gritos y alaridos. Al tiempo regresó al poblado, víctima de la locura, solo sabiendo reír, hasta que murió. Desde entonces, la Lola y su espíritu vengativo recorren los cerros. 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
1: Mitos y leyendas de Chile. Los entierros. Los entierros, dice la leyenda, son baúles con monedas de oro que quedaron enterrados en algunas partes del campo cuando huían los colonizadores. Se comenta que por las noches, donde alumbra una luz en la oscuridad pegada al suelo, un entierro hay, y por lo tanto, quien lo ve debe sacarlo en completo silencio, ya que si habla algo, este se corre y nadie sabe dónde va y cuándo nuevamente se mostrará. 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

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Mitos y leyendas de Chile. El Piuchén es un personaje más de la mitología chilena. Se trata de un culebrón verdoso de alrededor de medio metro de largo que vive en el corazón de los árboles huecos. Chupa la sangre de las ovejas o de los cristianos desde lejos. Su presencia se reconoce por las huellas de sangre que deja. En algunos campos, a los rebaños de ovejas se les ponen 6 o más cabros, pues la sangre de estos animales es muy fuerte y ahuyenta a los piuchenes. Para matarlo, se cubre el árbol en el que está escondido con una tela fuerte para que no pueda huir, y enseguida se prende fuego al árbol. Septiembre en la Carnaval.

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2: Esta es la hora. En la Carnaval ya son las 8 de la mañana con un minuto. 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
1: Mitos y leyendas. El Chonchón es un ser mitológico que vuela por las noches, sobre todo en los campos donde la oscuridad es total. Tiene cabeza humana, con grandes orejas que usa para volar. Su grito tuetué es fatídico. Generalmente indica que alguien en el lugar que se posó morirá en las próximas horas. Este ser robará el alma y la sangre del enfermo. Dicen que el Chonchón son brujos con habilidad y secreto para volar. 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

Mitos y leyendas de Chile. La noche de San Juan. Todos los años, la noche del 23 al 24 de junio y día 24, se celebran fiestas en muchos rincones de Chile. Al día y al santo van ligadas numerosas creencias y mitos y otras celebraciones. Se dice que para aprender a tocar guitarra, esa noche debes practicar debajo de una higuera. Otros salen a llamar espíritus con el fin de conseguir vida y riquezas. Así se vive la noche de San Juan cada 24 de junio. 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

0: brindo por esta mujer que me tiene amarrado. Más brindo por la carnaval que me tiene reendiciochao. ¡Uy, uy!
1: Que me tinca que anda bailando con una lola por ahí.
2: Ay, no seas celosa,

mitos y leyendas. Los brujos de Salamanca. Se dice que en una cueva de Salamanca, donde se aprende el arte de la brujería, viven las almas de los brujos fallecidos, quienes les entregan poderes a los que se inician en este arte. Esta cueva tiene varias entradas y están cuidadas por culebrones. Además, en este lugar se rinde homenaje a Satanás. Se efectúan misas negras y se realizan las confesiones de brujos y brujas. Solo una palabra religiosa o la señal de la cruz puede disolver rápidamente una asamblea. Y al canto del gallo, los brujos vuelven a sus casas escurriéndose por la chimenea, por el ojo de la cerradura o por alguna rendija. No creo en brujos, pero de que los hay, los hay. 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

0: Esta es la hora. En la Carnaval ya son las 8 de la mañana con 30 minutos.
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mitos y leyendas. La Calchona. Cuenta la leyenda que quienes la han visto la describen como una mujer fea, malévola, que sale por las noches y transita por cerros y montañas detrás de jinetes que van con su ganado. A veces toma forma de animal y así ataca generalmente a las personas infieles y a hombres desobedientes que han dejado su hogar. 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

Brindo por la familia carnavalera, que es la más revoltosa. Y no faltó el locutor desubicado, que saludó a las cariñosas. A las cariñosas, y sí, le mando muchos saludos. En el 18 no maneje, si chupó más que zancudo. ¡Uy, uy!

Mitos y leyendas. El Caleuche. El Caleuche es un buque misterioso que navega y vaga por los mares de Chiloé y del sur de nuestro país. Se dice que lo tripulan brujos muy poderosos. Por lo general, aparece cuando hay neblina, que él mismo crea, y en las noches oscuras se ilumina intensamente. Nunca surca las aguas de día. En la cubierta de esta legendaria embarcación se realizan grandiosos bailes y es posible escuchar una maravillosa música de fiesta. Son justamente estas melodías las que atraen a los náufragos o tripulantes de lanchas veleras, a los cuales incorpora como parte de su dotación. Sin embargo, el Caleuche se convierte en un simple madero flotante si una persona que no sea bruja se aproxima a él o incluso se hace invisible. 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
1: En Chile hay muchos lanzados igualitos a mi hermano. Se han casado varias veces y por eso que son bigamos.
2: Por casarme varias veces me han tratado de marrano y el juez de Longaví me dijo que era un bigamo. La culpa fue de mi hermano. Me dijo hay que andar al lote, tira de sin colajote, y entre feas y bonitas siempre hay una con platita y te arreglás los bigotes.
1: Esa me gustó.

0: no, pues digamos.
1: ¿Y cómo le pasó eso?
0: Le cayó una viga en la cabeza.
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3: Mitos y leyendas de Chile. Velero. Vendía velas para iluminar las casas, ya que en esa época todavía no había luz eléctrica. Las velas eran de sebo y se hacían a mano, en forma artesanal. Este personaje las llevaba colgando de un palo, amarradas por la mecha, y cuando las vendía, las cortaba. Chile antiguo. 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

Mitos y leyendas. El alicanto es un ser mitológico con forma de pájaro, con alas grandes, color metálico, que transita en zonas de minas. Se dice que es afortunado el hombre minero que encuentra en su camino a este ser, pues dicho animal mostrará las vetas de oro que están guardadas en las montañas. Ojalá a todos nos apareciera el alicanto para ser ricos y con mucha fortuna. 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
0: Esta es la hora.
5: En su Radio Carnaval ya son las 9 de la mañana con 3 minutos.
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1: Mitos y leyendas. El Trauco. Se cuenta que el Trauco es un hombrecito que mide alrededor de 80 centímetros. Tiene un rostro varonil y feo. Sin embargo, posee una mirada muy dulce y sensual. No tiene pies. Sus piernas terminan en simples muñones. Dicen que viste traje y sombrero de quilineja, planta trepadora también conocida como coralito, usada para hacer canastos o escobas. El Trauco entra a las casas y cocinas para ver de cerca a sus doncellas. Espera que vayan solas al bosque, las derriba, las duerme, las besa. Luego ellas despiertan y no se acuerdan de nada. El Trauco, ser mitológico de esta angosta y larga faja, llamado Chile. 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

Mitos y leyendas de Chile. El chinchinero. A veces el organillero aparecía acompañado por un socio, el hombre orquesta o chinchinero. Esto sí que era un espectáculo, porque no solo se dedicaba a tocar el bombo y los platillos, sino que bailaba y hacía verdaderas proezas con su orquesta a cuestas, saltando incansablemente sobre la improvisada pista. Cuando terminaba su espectáculo, pasaba con un sombrero pidiendo una colaboración. 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
1: Mitos y leyendas de Chile. Los entierros. Los entierros, dice la leyenda, son baúles con monedas de oro que quedaron enterrados en algunas partes del campo cuando huían los colonizadores. Se comenta que por las noches, donde alumbra una luz, en la oscuridad, pegada al suelo, un entierro hay. Y por lo tanto, quien lo ve debe sacarlo en completo silencio, ya que si habla algo, este se corre y nadie sabe dónde va y cuándo nuevamente se mostrará. 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

Los carnavaleros de corazón son muy bien educados. Si le ponen entre pera y bigote, deje el auto estacionado. ¡Uy, uy!

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1: Esta es la hora. En su radio Carnaval ya son las 9 de la mañana con 32 minutos.
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Mitos y leyendas de Chile. El Piuchén es un personaje más de la mitología chilena. Se trata de un culebrón verdoso de alrededor de medio metro de largo, que vive en el corazón de los árboles huecos. Chupa la sangre de las ovejas o de los cristianos desde lejos. Su presencia se reconoce por las huellas de sangre que deja. En algunos campos, a los rebaños de ovejas se les ponen 6 o más cabros, pues la sangre de estos animales es muy fuerte y ahuyenta a los piuchenes. Para matarlo, se cubre el árbol en el que está escondido con una tela fuerte para que no pueda huir, y enseguida se prende fuego al árbol. 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
1: Mitos y leyendas. La Lola. La Lola sembraba ilusiones y desengaños en los hombres y mucha envidia entre las mujeres. Un día conoció a un hombre del que se enamoró, pero él amaba a otra mujer. Ella, al sentirse desplazada, se transformó en una terrible celosa. Fue así como una noche se dirigió descalza y silenciosa a la habitación donde dormía el hombre y lo mató con un puñal. Después huyó a los cerros dando gritos y alaridos. Al tiempo regresó al poblado, víctima de la locura, solo sabiendo reír, hasta que murió. Desde entonces, la Lola y su espíritu vengativo recorren los cerros. 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

Si se tomó unos copetes, no maneje, por favor. Que la familia carnavalera te quiere un montón. Un montón te queremos. Y por lo mismo mejor, no nos arriesguemos y cambiemos conductor. ¡Uy, uy!

oscuridad es total. Tiene cabeza humana, con grandes orejas que usa para volar. Su grito tué tué es fatídico. Generalmente indica que alguien en el lugar que se posó morirá en las próximas horas. Este ser robará el alma y la sangre del enfermo. Dicen que el chonchón son brujos con habilidad y secreto para volar. 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

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Mitos y leyendas. Los brujos de Salamanca. Se dice que en una cueva de Salamanca, donde se aprende el arte de la brujería, viven las almas de los brujos fallecidos, quienes les entregan poderes a los que se inician en este arte. Esta cueva tiene varias entradas y están cuidadas por culebrones. Además, en este lugar se rinde homenaje a Satanás. Se efectúan misas negras y se realizan las confesiones de brujos y brujas. Solo una palabra religiosa o la señal de la cruz puede disolver rápidamente una asamblea. Y al canto del gallo, los brujos vuelven a sus casas escurriéndose por la chimenea, por el ojo de la cerradura o por alguna rendija. No creo en brujos, pero de que los hay, los hay. Septiembre, en la Carnaval.

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10: Esta es la hora. Ya son las 10 de la mañana con 9 minutos.
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1: Mitos y leyendas. La Calchona. Cuenta la leyenda que quienes la han visto la describen como una mujer fea, malévola, que sale por las noches y transita por cerros y montañas detrás de jinetes que van con su ganado. A veces toma forma de animal y así ataca generalmente a las personas infieles y a hombres desobedientes que han dejado su hogar. Septiembre en Radio Carnaval.

0: Escucha. Mitos y leyendas. El Caleuche. El Caleuche es un buque misterioso que navega y vaga por los mares de Chiloé y del sur de nuestro país. Se dice que lo tripulan brujos muy poderosos. Por lo general, aparece cuando hay neblina, que él mismo crea, y en las noches oscuras se ilumina intensamente. Nunca surca las aguas de día. En la cubierta de esta legendaria embarcación se realizan grandiosos bailes y es posible escuchar una maravillosa música de fiesta. Son justamente estas melodías las que atraen a los náufragos o tripulantes de lanchas veleras, a los cuales incorpora como parte de su dotación. Sin embargo, el Caleuche se convierte en un simple madero flotante si una persona que no sea bruja se aproxima a él o incluso se hace invisible. Septiembre en la Carnaval.
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2: Esta es la hora. Ya son las 10 de la mañana con 39 minutos.
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1: Mitos y leyendas de Chile. Velero. Vendía velas para iluminar las casas, ya que en esa época todavía no había luz eléctrica. Las velas eran de sebo y se hacían a mano, en forma artesanal. Este personaje las llevaba colgando de un

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0: Mitos y leyendas. El alicanto es un ser mitológico con forma de pájaro, con alas grandes, color metálico, que transita en zonas de minas. Se dice que es afortunado el hombre minero que encuentra en su camino a este ser, pues dicho animal mostrará las vetas de oro que están guardadas en las montañas. Ojalá a todos nos apareciera el alicanto para ser ricos y con mucha fortuna. 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
4: Esta es la hora. En su radio Carnaval ya son las 11 de la mañana con 9 minutos.
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1: Mitos y leyendas. El Trauco. Se cuenta que el Trauco es un hombrecito que mide alrededor de 80 centímetros. Tiene un rostro varonil y feo. Sin embargo, posee una mirada muy dulce y sensual. No tiene pies. Sus piernas terminan en simples muñones. Dicen que viste traje y sombrero de quilineja, planta trepadora también conocida como coralito, usada para hacer canastos o escobas. El Trauco entra a las casas y cocinas para ver de cerca a sus doncellas. Espera que vayan solas al bosque, las derriba, las duerme, las besa. Luego ellas despiertan y no se acuerdan de nada. El Trauco, ser mitológico de esta angosta y larga faja, llamado Chile. 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

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Mitos y leyendas de Chile. El chinchinero. A veces el organillero aparecía acompañado por un socio, el hombre orquesta o chinchinero. Esto sí que era un espectáculo, porque no solo se dedicaba a tocar el bombo y los platillos, sino que bailaba y hacía verdaderas proezas con su orquesta a cuestas, saltando incansablemente sobre la improvisada pista. Cuando terminaba su espectáculo, pasaba con un sombrero pidiendo una colaboración. 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
0: 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Mitos y leyendas de Chile. La noche de San Juan. Todos los años, la noche del 23 al 24 de junio y día 24, se celebran fiestas en muchos rincones de Chile. Al día y al santo van ligadas numerosas creencias y mitos y otras celebraciones. Se dice que para aprender a tocar guitarra, esa noche debes practicar debajo de una higuera. Otros salen a llamar espíritus con el fin de conseguir vida y riquezas. Así se vive la noche de San Juan cada 24 de junio. 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
0: Esta es la hora. En su radio Carnaval ya son las 11 de la mañana con 42 minutos.

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1: Mitos y leyendas de Chile. El Piuchén es un personaje más de la mitología chilena. Se trata de un culebrón verdoso de alrededor de medio metro de largo, que vive en el corazón de los árboles huecos. Chupa la sangre de las ovejas o de los cristianos desde lejos. Su presencia se reconoce por las huellas de sangre que deja. En algunos campos, a los rebaños de ovejas se les ponen 6 o más cabros, pues la sangre de estos animales es muy fuerte y ahuyenta a los piuchenes. Para matarlo, se cubre el árbol en el que está escondido con una tela fuerte para que no pueda huir, y enseguida se prende fuego al árbol. 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

0: 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Ajá. Desnudita es mucho mejor.
1: ¡Mira! Guacito, escucho uno a la pinta mía.
0: Así tiene que ser.
1: Después de comer poroto, lo que más me hace gozar es tirarme un medio peo a la hora de cagar.
0: ¿Qué pasó, Miguel?
1: ¡Claro!

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1: Mitos y leyendas de Chile. Los entierros. Los entierros, dice la leyenda, son baúles con monedas de oro que quedaron enterrados en algunas partes del campo cuando huían los colonizadores. Se comenta que por las noches, donde alumbra una luz, en la oscuridad, pegada al suelo, un entierro hay. Y por lo tanto, quien lo ve, debe sacarlo en completo silencio, ya que si habla algo, este se corre y nadie sabe dónde va y cuándo nuevamente se mostrará. 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

0: 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Esta es la hora.
1: Esta es la hora en su Radio Carnaval, 12 horas con 7 minutos.
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Mitos y leyendas. El chonchón es un ser mitológico que vuela por las noches, sobre todo en los campos donde la oscuridad es total. Tiene cabeza humana, con grandes orejas que usa para volar. Su grito tué tué es fatídico. Generalmente indica que alguien en el lugar que se posó morirá en las próximas horas. Este ser robará el alma y la sangre del enfermo. Dicen que el chonchón son brujos con habilidad y secreto para volar. 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
1: Mitos y leyendas. Los brujos de Salamanca. Se dice que en una cueva de Salamanca, donde se aprende el arte de la brujería, viven las almas de los brujos fallecidos, quienes les entregan poderes a los que se inician en este arte. Esta cueva tiene varias entradas y están cuidadas por culebrones. Además, en este lugar se rinde homenaje a Satanás. Se efectúan misas negras y se realizan las confesiones de brujos y brujas. Solo una palabra religiosa o la señal de la cruz puede disolver rápidamente una asamblea. Y al canto del gallo, los brujos vuelven a sus casas escurriéndose por la chimenea, por el ojo de la cerradura o por alguna rendija. No creo en brujos, pero de que los hay, los hay. 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
1: Mitos y leyendas. La Lola. La Lola sembraba ilusiones y desengaños en los hombres y mucha envidia entre las mujeres. Un día conoció a un hombre del que se enamoró, pero él amaba a otra mujer. Ella, al sentirse desplazada, se transformó en una terrible celosa. Fue así como una noche se dirigió descalza y silenciosa a la habitación donde dormía el hombre y lo mató con un puñal. Después huyó a los cerros dando gritos y alaridos. Al tiempo regresó al poblado, víctima de la locura, solo sabiendo reír, hasta que murió. Desde entonces, la Lola y su espíritu vengativo recorren los cerros. 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
6: Esta es la hora. Esta es la hora en su radio carnaval. 12 horas con 42 minutos.
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mitos y leyendas. La Calchona. Cuenta la leyenda que quienes la han visto la describen como una mujer fea, malévola, que sale por las noches y transita por cerros y montañas detrás de jinetes que van con su ganado. A veces toma forma de animal y así ataca generalmente a las personas infieles y a hombres desobedientes que han dejado su hogar. 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
1: Mitos y leyendas de Chile. Velero. Vendía velas para iluminar las casas, ya que en esa época todavía no había luz eléctrica. Las velas eran de sebo y se hacían a mano, en forma artesanal. Este personaje las llevaba colgando de un palo, amarradas por la mecha, y cuando las vendía, las cortaba. Chile antiguo. 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
11: Esta es la hora. En su radio Carnaval son las 13 horas con 11 minutos.
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mitos y leyendas. El Caleuche. El Caleuche es un buque misterioso que navega y vaga por los mares de Chiloé y del sur de nuestro país. Se dice que lo tripulan brujos muy poderosos. Por lo general, aparece cuando hay neblina, que él mismo crea, y en las noches oscuras se ilumina intensamente. Nunca surca las aguas de día. En la cubierta de esta legendaria embarcación se realizan grandiosos bailes y es posible escuchar una maravillosa música de fiesta. Son justamente estas melodías las que atraen a los náufragos o tripulantes de lanchas veleras, a los cuales incorpora como parte de su dotación. Sin embargo, el Caleuche se convierte en un simple madero flotante si una persona que no sea bruja se aproxima a él o incluso se hace invisible. 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

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Mitos y leyendas. El Trauco. Se cuenta que el Trauco es un hombrecito que mide alrededor de 80 centímetros. Tiene un rostro varonil y feo. Sin embargo, posee una mirada muy dulce y sensual. No tiene pies. Sus piernas terminan en simples muñones. Dicen que viste traje y sombrero de quilineja, planta trepadora también conocida como coralito, usada para hacer canastos o escobas. El Trauco entra a las casas y cocinas para ver de cerca a sus doncellas. Espera que vayan solas al bosque, las derriba, las duerme, las besa. Luego ellas despiertan y no se acuerdan de nada. El Trauco, ser mitológico de esta angosta y larga faja, llamado Chile. 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

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Mitos y leyendas. El alicanto es un ser mitológico con forma de pájaro, con alas grandes, color metálico, que transita en zonas de minas. Se dice que es afortunado el hombre minero que encuentra en su camino a este ser, pues dicho animal mostrará las vetas de oro que están guardadas en las montañas. Ojalá a todos nos apareciera el alicanto para ser ricos y con mucha fortuna. 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
6: Brindo por la familia carnavalera, que es la más revoltosa. Y no faltó el locutor desubicado que saludó a las cariñosas. A las cariñosas, y sí, le mando muchos saludos. En el 18 no maneje, si chupó más que zancudo. ¡Oye!

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1: Mitos y leyendas de Chile. El chinchinero. A veces el organillero aparecía acompañado por un socio, el hombre orquesta o chinchinero. Esto sí que era un espectáculo, porque no solo se dedicaba a tocar el bombo y los platillos, sino que bailaba y hacía verdaderas proezas con su orquesta a cuestas, saltando incansablemente sobre la improvisada pista. Cuando terminaba su espectáculo, pasaba con un sombrero pidiendo una colaboración. 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
1: En la Carnaval ya son las 14 horas con 6 minutos.
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0: 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Mitos y leyendas de Chile. El Piuchén es un personaje más de la mitología chilena. Se trata de un culebrón verdoso de alrededor de medio metro de largo que vive en el corazón de los árboles huecos. Chupa la sangre de las ovejas o de los cristianos desde lejos. Su presencia se reconoce por las huellas de sangre que deja. En algunos campos, a los rebaños de ovejas se les ponen 6 o más cabros, pues la sangre de estos animales es muy fuerte y ahuyenta a los piuchenes. Para matarlo, se cubre el árbol en el que está escondido con una tela fuerte para que no pueda huir, y enseguida se prende fuego al árbol. 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
1: Mitos y leyendas de Chile. La noche de San Juan. Todos los años, la noche del 23 al 24 de junio y día 24, se celebran fiestas en muchos rincones de Chile. Al día y al santo van ligadas numerosas creencias y mitos y otras celebraciones. Se dice que para aprender a tocar guitarra, esa noche debes practicar debajo de una higuera. Otros salen a llamar espíritus con el fin de conseguir vida y riquezas. Así se vive la noche de San Juan cada 24 de junio. 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
3: 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Esta es la hora.
0: En la carnaval ya son las 14 horas con 41 minutos.
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1: Mitos y leyendas de Chile. Los entierros. Los entierros, dice la leyenda, son baúles con monedas de oro que quedaron enterrados en algunas partes del campo cuando huían los colonizadores. Se comenta que por las noches, donde alumbra una luz, en la oscuridad, pegada al suelo, un entierro hay. Y por lo tanto, quien lo ve debe sacarlo en completo silencio, ya que si habla algo, este se corre y nadie sabe dónde va y cuándo nuevamente se mostrará. 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
1: Mitos y leyendas. Los brujos de Salamanca. Se dice que en una cueva de Salamanca, donde se aprende el arte de la brujería, viven las almas de los brujos fallecidos, quienes les entregan poderes a los que se inician en este arte. Esta cueva tiene varias entradas y están cuidadas por culebrones. Además, en este lugar se rinde homenaje a Satanás. Se efectúan misas negras y se realizan las confesiones de brujos y brujas. Solo una palabra religiosa o la señal de la cruz puede disolver rápidamente una asamblea. Y al canto del gallo, los brujos vuelven a sus casas escurriéndose por la chimenea, por el ojo de la cerradura o por alguna rendija. No creo en brujos, pero de que los hay, los hay. 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
1: Esta es la hora. En su radio regalona ya son las 15 horas con 7 minutos.

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El Chonchón es un ser mitológico que vuela por las noches, sobre todo en los campos donde la oscuridad es total. Tiene cabeza humana, con grandes orejas que usa para volar. Su grito tué tué es fatídico. Generalmente indica que alguien en el lugar que se posó morirá en las próximas horas. Este ser robará el alma y la sangre del enfermo. Dicen que el Chonchón son brujos con habilidad y secreto para volar. 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
0: Esta es la hora. En su radio regalona ya son las 15 horas con 40 minutos.
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0: brindo por esta mujer que me tiene amarrado. Más brindo por la carnaval que me tiene reendiciochao.
1: ¡Uy, uy! Bueno, pero dígase un versito por el campo, puñol.
2: Ya estamos. Vaya, martir nomás. Y vamos sacando.
3: Ya, calecita, arrímese para acá. Venga para acá, para este lado. Mire que el hombre nos dejaron a este lado solo.
1: Para que escuche el versito del campo chileno.
2: Ya estamos, niñitas. Cállense un ratito, no, que les voy a decir un brindis.
3: No, ¿qué? Dejémonos a ellos solos nomás.
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mitos y leyendas. La Calchona. Cuenta la leyenda que quienes la han visto la describen como una mujer fea, malévola, que sale por las noches y transita por cerros y montañas detrás de jinetes que van con su ganado. A veces toma forma de animal y así ataca generalmente a las personas infieles y a hombres desobedientes que han dejado su hogar. Septiembre en Radio Carnaval.

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1: Mitos y leyendas. El Trauco. Se cuenta que el Trauco es un hombrecito que mide alrededor de 80 centímetros. Tiene un rostro varonil y feo. Sin embargo, posee una mirada muy dulce y sensual. No tiene pies. Sus piernas terminan en simples muñones. Dicen que viste traje y sombrero de quilineja, planta trepadora también conocida como coralito, usada para hacer canastos o escobas. El Trauco entra a las casas.

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1: Esta es la hora. Esta es la hora en la Carnaval, 16 horas con 8 minutos. 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

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Mitos y leyendas. La Lola. La Lola sembraba ilusiones y desengaños en los hombres y mucha envidia entre las mujeres. Un día conoció a un hombre del que se enamoró, pero él amaba a otra mujer. Ella, al sentirse desplazada, se transformó en una terrible celosa. Fue así como una noche se dirigió descalza y silenciosa a la habitación donde dormía el hombre y lo mató con un puñal. Después huyó a los cerros dando gritos y alaridos. Al tiempo regresó al poblado, víctima de la locura, solo sabiendo reír, hasta que murió. Desde entonces, la Lola y su espíritu vengativo recorren los cerros. 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
1: Mitos y leyendas de Chile. Velero. Vendía velas para iluminar las casas, ya que en esa época todavía no había luz eléctrica. Las velas eran de sebo y se hacían a mano, en forma artesanal. Este personaje las llevaba colgando de un palo, amarradas por la mecha, y cuando las vendía, las cortaba. Chile antiguo. 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
0: Mitos y leyendas. El alicanto es un ser mitológico con forma de pájaro, con alas grandes, color metálico, que transita en zonas de minas. Se dice que es afortunado el hombre minero que encuentra en su camino a este ser, pues dicho animal mostrará las vetas de oro que están guardadas en las montañas. Ojalá a todos nos apareciera el alicanto para ser ricos y con mucha fortuna. 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
0: Esta es la hora. Esta es la hora en la Carnaval, 16 horas con 38 minutos.
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1: Mitos y leyendas de Chile. La noche de San Juan. Todos los años, la noche del 23 al 24 de junio y día 24, se celebran fiestas en muchos rincones de Chile. Al día y al santo van ligadas numerosas creencias y mitos y otras celebraciones. Se dice que para aprender a tocar guitarra, esa noche debes practicar debajo de una higuera. Otros salen a llamar espíritus con el fin de conseguir vida y riquezas. Así se vive la noche de San Juan cada 24 de junio. 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
1: Mitos y leyendas de Chile. Los entierros. Los entierros, dice la leyenda, son baúles con monedas de oro que quedaron enterrados en algunas partes del campo cuando huían los colonizadores. Se comenta que por las noches, donde alumbra una luz, en la oscuridad, pegada al suelo, un entierro hay. Y por lo tanto, quien lo ve debe sacarlo en completo silencio, ya que si habla algo, este se corre y nadie sabe dónde va y cuándo nuevamente se mostrará. 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
9: Esta es la hora. Esta es la hora en su Radio Carnaval. 17 horas con 7 minutos.
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0: Mitos y leyendas. El Caleuche. El Caleuche es un buque misterioso que navega y vaga por los mares de Chiloé y del sur de nuestro país. Se dice que lo tripulan brujos muy poderosos. Por lo general, aparece cuando hay neblina, que él mismo crea, y en las noches oscuras se ilumina intensamente. Nunca surca las aguas de día. En la cubierta de esta legendaria embarcación se realizan grandiosos bailes y es posible escuchar una maravillosa música de fiesta. Son justamente estas melodías las que atraen a los náufragos o tripulantes de lanchas veleras, a los cuales incorpora como parte de su dotación. Sin embargo, el Caleuche se convierte en un simple madero flotante si una persona, que no sea bruja, se aproxima a él o incluso se hace invisible. 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

Brindo por la familia carnavalera, que es la más revoltosa. Y no faltó el locutor desubicado, que saludó a las cariñosas. A las cariñosas, y sí, le mando muchos saludos. En el 18 no maneje, si chupó más que zancudo. ¡Oye!

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Mitos y leyendas de Chile. El Piuchén es un personaje más de la mitología chilena. Se trata de un culebrón verdoso de alrededor de medio metro de largo que vive en el corazón de los árboles huecos. Chupa la sangre de las ovejas o de los cristianos desde lejos. Su presencia se reconoce por las huellas de sangre que deja. En algunos campos, a los rebaños de ovejas se les ponen 6 o más cabros, pues la sangre de estos animales es muy fuerte y ahuyenta a los piuchenes. Para matarlo, se cubre el árbol en el que está escondido con una tela fuerte, para que no pueda huir, y enseguida se prende fuego al árbol. 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

Los carnavaleros de corazón son muy bien educados. Si le ponen entre pera y bigote, deje el auto estacionado. ¡Uy, uy!

0: con harina, harinita para el cocho. Estas fiestas patrias, que no le falle el tocomocho. 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
0: Esta es la hora. Esta es la hora en su Radio Carnaval, 17 horas con 38 minutos.

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1: Mitos y leyendas de Chile. El chinchinero. A veces el organillero aparecía acompañado por un socio, el hombre orquesta o chinchinero. Esto sí que era un espectáculo, porque no solo se dedicaba a tocar el bombo y los platillos, sino que bailaba y hacía verdaderas proezas con su orquesta a cuestas, saltando incansablemente sobre la improvisada pista. Cuando terminaba su espectáculo, pasaba con un sombrero pidiendo una colaboración. 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

manejando voy en ruta, manejando mi camión. 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Voy lleno de pasajero. Tendría que decir, voy hasta el... ¡Ay, qué rico!, dijo doña Juanita, asegurando que sus empanadas para el 18 le quedan bien rellenitas.

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1: Mitos y leyendas. El Chonchón es un ser mitológico que vuela por las noches, sobre todo en los campos donde la oscuridad es total. Tiene cabeza humana, con grandes orejas que usa para volar. Su grito tué tué es fatídico. Generalmente indica que alguien en el lugar que se posó morirá en las próximas horas. Este ser robará el alma y la sangre del enfermo. Dicen que el Chonchón son brujos con habilidad y secreto para volar. 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

mitos y leyendas. La Calchona. Cuenta la leyenda que quienes la han visto la describen como una mujer fea, malévola, que sale por las noches y transita por cerros y montañas detrás de jinetes que van con su ganado. A veces toma forma de animal y así ataca generalmente a las personas infieles y a hombres desobedientes que han dejado su hogar. 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
1: 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Esta es la hora. En la Carnaval ya son las 18 horas con 9 minutos. 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
5: 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Cuando van a hablar ni saben lo que van a decir. Y cuando están hablando ni saben lo que están diciendo. 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
3: Mitos y leyendas. El Trauco. Se cuenta que el Trauco es un hombrecito que mide alrededor de 80 centímetros. Tiene un rostro varonil y feo. Sin embargo, posee una mirada muy dulce y sensual. No tiene pies. Sus piernas terminan en simples muñones. Dicen que viste traje y sombrero de quilineja, planta trepadora también conocida como coralito, usada para hacer canastos o escobas. El Trauco entra a las casas y cocinas para ver de cerca a sus doncellas. Espera que vayan solas al bosque, las derriba, las duerme, las besa. Luego ellas despiertan y no se acuerdan de nada. El Trauco, ser mitológico de esta angosta y larga faja, llamado Chile. 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

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Mitos y leyendas. Los brujos de Salamanca. Se dice que en una cueva de Salamanca, donde se aprende el arte de la brujería, viven las almas de los brujos fallecidos, quienes les entregan poderes a los que se inician en este arte. Esta cueva tiene varias entradas y están cuidadas por culebrones. Además, en este lugar se rinde homenaje a Satanás. Se efectúan misas negras y se realizan las confesiones de brujos y brujas. Solo una palabra religiosa o la señal de la cruz puede disolver rápidamente una asamblea. Y al canto del gallo, los brujos vuelven a sus casas escurriéndose por la chimenea, por el ojo de la cerradura o por alguna rendija. No creo en brujos, pero de que los hay, los hay. 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
0: Esta es la hora. En la Carnaval ya son las 18 horas con 40 minutos.
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1: Mitos y leyendas. La Lola. La Lola sembraba ilusiones y desengaños en los hombres y mucha envidia entre las mujeres. Un día conoció a un hombre del que se enamoró, pero él amaba a otra mujer. Ella, al sentirse desplazada, se transformó en una terrible celosa. Fue así como una noche se dirigió descalza y silenciosa a la habitación donde dormía el hombre y lo mató con un puñal. Después huyó a los cerros dando gritos y alaridos. Al tiempo regresó al poblado, víctima de la locura, solo sabiendo reír, hasta que murió. Desde entonces, la Lola y su espíritu vengativo recorren los cerros. 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

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Mitos y leyendas de Chile. Velero. Vendía velas para iluminar las casas, ya que en esa época todavía no había luz eléctrica. Las velas eran de sebo y se hacían a mano, en forma artesanal. Este personaje las llevaba colgando de un palo, amarradas por la mecha, y cuando las vendía, las cortaba. Chile antiguo. 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
0: Mitos y leyendas de Chile. La noche de San Juan. Todos los años, la noche del 23 al 24 de junio y día 24, se celebran fiestas en muchos rincones de Chile. Al día y al santo van ligadas numerosas creencias y mitos y otras celebraciones. Se dice que para aprender a tocar guitarra, esa noche debes practicar debajo de una higuera. Otros salen a llamar espíritus con el fin de conseguir vida y riquezas. Así se vive la noche de San Juan cada 24 de junio. 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
3: Esta es la hora.
1: En su radio regalona ya son las 19 horas con 11 minutos.
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0: Esta es la hora. En su radio regalona ya son las 19 horas con 39 minutos.
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0: Esta es la hora. Esta es la hora en su Radio Carnaval. 20 horas con 2 minutos.
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0: Esta es la hora.
1: Esta es la hora en su Radio Carnaval. 20 horas con 31 minutos.
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0: Esta es la hora.
1: Ya son las 21 horas 9 de la noche.
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